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el sonido del Little River Band haciendo Time for Us aquí al aire de la 102.7 y estamos arrancando oficialmente el primer domingo de este mes, ya de octubre del 2026, el día 4 de octubre del 2026, y acá estamos para poder acompañarnos a partir de ahora y hasta el mediodía al aire de la 102.7 haciendo nuestro Aspen Weekend, como cada domingo, como cada mañana de domingo, acá estamos para poder acompañarte. Encima, hoy una jornada muy especial, hoy tenemos elecciones, así que vamos a estar obviamente con información al respecto, pero también lo más importante, con enlaces en vivo, con toda la gran cobertura que estamos haciendo desde nuestro grupo de medios. Pero de eso vamos a estar hablando durante toda la mañana. Acá estamos para acompañarnos y yo, por supuesto, me voy a presentar, les voy a saludar. Soy Marilé Unger, a partir de ahora su host, su anfitriona al aire de la 102.7. La música los domingos le corresponde a mi compañero, el señor Pomber Rock. Así que pónganse en modo disfrute, que arrancamos oficialmente nuestro Aspen Weekend. Lo hacemos con ¿qué canción, por favor? El sonido de Eagles haciendo Hotel California versión Unplugged. Bienvenidos y bienvenidas al Aspen Weekend.

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el sonido de Hall & Oates aquí al aire de la 102.7. Ustedes se van sumando, ustedes se van obviamente marcándonos cómo están transitando esta mañana de domingo, domingo de elecciones. Recordemos, aquí en la República del Paraguay damos obviamente hoy la importancia a esto que tiene que ver con nuestra participación activa en lo que hace a las votaciones de elecciones municipales de hoy domingo 4 de octubre. Recordemos, se vota en los 263 distritos de todo el país, obviamente incluida acá, nuestra capital, en donde, por supuesto, estamos esperando de que no solamente acá en Asunción, sino que en toda la República del Paraguay, a lo largo y ancho del país, que nos están escuchando, ustedes son muchísima, muchísima audiencia. Bueno, hoy vayan a ejercer su voto, a ejercer su derecho, pero a ejercer también esta obligación cívica que tenemos como paraguayos y paraguayas. Así que vamos a estar hablando de esto, por supuesto, y hay que recordar qué es lo que elegimos el día de hoy. Intendentes, recordemos, y miembros de las juntas municipales que van a estar en función, nada más y nada menos que durante el periodo 2026-2031. Así que a elegir con conciencia y, lo más importante, a elegir, que no nos saquen la posibilidad de ir a ejercer nuestro poder de votación. ¿Ok? Vamos a transitar la mañana con mucha información, pero también con mucha música. Llega el momento de The Smiths y esto es Big Mouth Strike Again.

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Kiss aquí al aire de la 102.7. Seguimos al aire de nuestro Aspen Weekend. ¿Se siguen sumando? Pues claro que sí, estamos en todas las redes sociales con mucha información. Arroba Radio Aspen en todas las redes sociales, ahí nos encontramos. También ustedes ya saben, en mi cuenta particular, arroba Marilé Unger. Y recordarles, por supuesto, que estamos en la web www.radioaspen.com.py. Traemos más canciones y por supuesto no se olviden que todo nuestro grupo de medios tiene una gran cobertura, que ustedes también la van viviendo con flashes en vivo aquí al aire de la 102.7, tanto la Unión R800 como la Unión TV, Radio Venus y Radio Aspen, una gran cobertura en equipo también con 5 días para mostrarte todo y más acerca de esta jornada de elecciones aquí en la República del Paraguay. Vienen más sonidos y llega el momento de Tom Cochrane haciendo Life is a Highway.

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Max, el sonido de Frankie Goes to Hollywood, aquí al aire de la 102.7. Seguimos transitando nuestra mañana, domingo 4 de octubre del 2026, y acá estamos acompañándonos. Algunas cositas que tienen que ver con las elecciones que quería comentarles. Hoy, el dato, más de 5 millones de personas estamos habilitadas para votar. Es muy importante este dato porque, ¿qué significa? Que somos demasiadas las personas que tenemos que ir a ejercer nuestro poder cívico el día de hoy. Y hay un dato que se estuvo hablando mucho en realidad estos días y que me parece re interesante volver a remarcarlo, y es que hay un electorado muy, pero muy joven, Hay un electorado que no es para nada poca cosa, un 27-28% más o menos del electorado en general, que va a ir a votar, y digamos, son electores muy, pero muy jóvenes, entre 18 y 29 años. Muchos y muchas hoy por primera vez van a ejercer tal vez el poder de su voto, y no es por nada, pero es un momento muy importante en la vida de las personas, el día en el que comenzamos a ejercer este derecho y esta obligación. Así que a las personas que hoy van a ir a votar por primera vez, bueno, vayan y ejerzan este poder tan importante que tenemos los ciudadanos y las ciudadanas de un país, de poder ejercer nuestro voto. ¿Mucho todavía para transitar? Pues claro que sí, lo vamos a hacer con grandes canciones. Lo que llega ahora viene de mano de Simple Red. Esto es Money Too Tight.

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El sonido de Steve Miller Band aquí al aire de la 102.7. Seguimos transitando nuestra mañana de domingo, 4 de octubre del 2026. Y justamente me parece que hoy la gran actividad, y quiero saber cómo encaran la jornada de votación. Quiero saber si son votantes tempraneros, ya fueron a votar, por ejemplo, eso quiero saber. Votación tipo onda mate, de mate y después votar y después desayunar, o cómo es el ejercicio que hacen en sus casas, porque estuvimos hablando justamente al aire de Aspen también en la semana, un poquito también al aire de Venus, que a mí me parece que es una linda jornada también para compartir con quien vos elijas, y es una linda excusa también para conocerle un poco más a los vínculos que tenés. Vamos a ir a votar, ¿verdad? Me parece que es interesante, y además es una jornada que sin querer queriendo termina siendo una actividad distinta. Domingo de votaciones, che, te busco, no sé qué. Armás un rico tereré, estás escuchando el Aspen Weekend. Linda música, ya te garantizamos. Información también. Y te vas, te armás un rico tereré. Es más, te diría, parar cerca de las yuyeras y pedirle, bueno, que te hagan un buen mix ahí de yuyos refrescantes. Haces ese tereré, se van, hacen el procedimiento, obviamente, de votante, cada persona. Y luego un rico almuerzo, después tal vez ya mironeando lo que va pasando con las elecciones, se va transitando la tarde y después, bueno, ya vemos cómo termina la jornada. Y lo más interesante es que tuviste una celebración de un día entero de civismo. Me parece que es una linda actividad y así que lo quería volver a comentar. Así que ustedes me cuentan, ¿son personas que van a votar después del mediodía? ¿Van a votar antes, bien temprano en la mañana? ¿O están yendo a votar ahora? Me van contando. ¿Les parece? Se van sumando a @ Radio Aspen en todas las redes sociales. Es el momento de más canciones para seguir acompañándote. Llega Sir Elton John y la canción I Don't Wanna Go On With You Like That.

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Abracadabra, el sonido de Steve Miller Band, aquí al aire de la 102.7. Seguimos transitando nuestra mañana de domingo, 4 de octubre del 2026. Y justamente me parece que hoy la gran actividad, y quiero saber cómo encaran la jornada de votación. Quiero saber si son votantes tempraneros, ya fueron a votar, por ejemplo, eso quiero saber. Votación tipo onda mate, de mate y después votar y después desayunar, o cómo es el ejercicio que hacen en sus casas, porque estuvimos hablando justamente al aire de Aspen también en la semana, un poquito también al aire de Venus, que a mí me parece que es una linda jornada también para compartir con quien vos elijas, y es una linda excusa también para conocerle un poco más a los vínculos que tenés. Vamos a ir a votar, ¿verdad? Me parece que es interesante, y además es una jornada que sin querer queriendo termina siendo una actividad distinta. Domingo de votaciones, che, te busco, no sé qué. Armás un rico tereré, estás escuchando el Aspen Weekend. Linda música, ya te garantizamos. Información también. Y te vas, te armás un rico tereré. Es más, te diría, parar cerca de las yuyeras y pedirle, bueno, que te hagan un buen mix ahí de yuyos refrescantes. Haces ese tereré, se van, hacen el procedimiento, obviamente, de votante, cada persona, y luego un rico almuerzo. Después, tal vez, ya mironeando lo que va pasando con las elecciones, se va transitando la tarde, y después, bueno, ya vemos cómo termina la jornada, y lo más interesante.

interesante es que tuviste una celebración de un día entero de civismo. Me parece que es una linda actividad y así que lo quería volver a comentar. Así que ustedes me cuentan, ¿son personas que van a votar después del mediodía? ¿Van a votar antes, bien temprano en la mañana? ¿O están yendo a votar ahora? Me van contando. ¿Les parece? Se van sumando a arroba Radio Aspen en todas las redes sociales. Es el momento de más canciones para seguir acompañándote. Llega Sir Elton John y la canción I Don't Wanna Go On With You Like That.

Modern Love es la canción de David Bowie, ya aquí al aire de la 102.7 para comenzar a despedirnos en esta jornada especial, en esta jornada que tuvo flashes informativos, que estuvo con mucha información de lo que va pasando, por supuesto, en todo lo que hace no solamente a Capital y al Departamento Central, sino en toda la República del Paraguay, elecciones municipales que la estamos viviendo a pleno desde el grupo Venus Comunicaciones. Recordarte que sigue nuestra gran cobertura a través de la Unión R800 AM, también a través de Unión TV, por supuesto que sí, a través de Radio Venus también, y por supuesto, ya sabes, aquí al aire de Radio Aspen. Todo esto lo hacemos también en cobertura con 5 días, así que una grandiosa cobertura, un gran despliegue periodístico para poder acompañarte y llevarte el minuto a minuto el detalle de esta jornada, y lo hacemos con mucho compromiso desde el grupo, digo bien, Venus Comunicaciones. Espero que les haya sido linda nuestra compañía aquí al aire del Aspen Weekend. Por supuesto, seguimos, y si no te fuiste a votar todavía, bueno, anda y hacelo, que tenés tiempo todavía hasta las 5 de la tarde. Llegamos hasta acá, decirte gracias a vos por la compañía, gracias a Pomber Rock por la música, gracias a mí por venir, y por supuesto, nos encontramos siempre al aire de la 102.7. ¿Con qué nos vamos? Con un temazo de Eric Clapton, el sonido de I Shot the Sheriff, aquí al aire de la 102.7. Por mi parte es todo, chao, chao.

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0: Municipales ya terminaron, vamos a ir dando los resultados porque ya están algunos resultados preliminares y vamos a ir comentando un poco qué tal, cómo avanza eso. Señores, siempre con la programación musical de Dino Alfonso, acompañados de la gente de MG Wines para sus vinos Santos y Seixos de Portugal, sus vinos Finca de Cero de Mendoza, Argentina, sus vinos chilenos de familia Aresti y también los champán franceses de Prestige de Sacre. Vamos a ir con buena música. Estamos hasta las 20 horas. Está habilitado el WhatsApp, el 0986-202086. Se repito, 0986-202086. Así que vamos a disfrutar de este programa y ya le vamos a mantener actualizados también con el tema político de las elecciones municipales.
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Muy, pero muy buenas tardes. Bienvenidos todos a un programa más de Aspen Vino acá en la 102.7. Señores, hoy es domingo 4 de octubre, es el día de elección.

Bueno, señores, continuamos en la 102.7. El resultado parcial en Asunción da 47.23% para Camilo Pérez, 46.37% para Soledad Núñez y en tercer lugar con 2.93% Rodrigo Rodríguez, Rodri Franco. Bien peleado entre el primero y el segundo, que es la lista 1 de Camilo Pérez y la lista 4 de Soledad Núñez. Eso es en Asunción, que estoy viendo en pantalla en este momento, señores. Sorprende bastante con el resultado parcial de Asunción, de acuerdo a algunos medios de prensa que decían que la diferencia era mucho más.

Pero bueno, porque sabemos que todo lo que es boca de urna o todo lo que es encuestas antes del día de, muchas veces no es lo que se refleja en realidad. Bueno, tenemos acá a Jacinto que nos mandó un mensaje, nos preguntó un poco, me dijo, ¿cómo se llama la bacteria de la cual hablaste la semana pasada que afectó los viñedos del viejo continente? Y la verdad que no es una bacteria, le aclaré a él, es un ácaro y se llama filóxera. Así que Jacinto, espero que te pueda servir eso. Mira, inclusive te voy a decir algo, si buscas en ABC Color, escribí una serie de artículos acerca del filóxera hace un par de años atrás. Ustedes saben, recuerdan que yo escribía todos los sábados, 14 años escribía en ABC Color todos los sábados y hablaba sobre el mundo del vino en la revista de gastronomía, ¿verdad?, de ABC Color. Y ahí hay una serie muy, muy linda del cual hablaba del filóxera, al cual vas a poder tener acceso, Jacinto, y vas a poder disfrutar. También lo tenemos un mensaje. Tony, buenas tardes, Tony. ¿Qué tal? ¿Cómo te va? Espero que estés disfrutando de la muy buena música que Hino Alfonso nos tiene preparado, como siempre.

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2: Seguimos en la 102.7 Radio Aspen, son las 18 horas 33 minutos y por supuesto disfrutando con todos ustedes de la muy buena música que vino Alfonso nos tiene preparado, pero también acompañados de los vinos Santos y Seixos de Portugal. 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

viendo un poco los resultados del TREP, tenemos Asunción súper, súper apretado ante el candidato lista 1 y la candidata lista 4. Ahí nomás por voto está la cosa. En contrapartida, en Ciudad del Este, la oposición a, o sea, la oposición a la ANR ganó de lejos, muy adelante. Y en otra ciudad muy importante del Paraguay, la ciudad de Encarnación, en Itapúa, ganó la ANR. Así que está repartida la cosa entre los paraguayos. Grandes ciudades eligen de uno u de otro. Y la capital todavía está indeciso quién va por la delantera. Es para mantenerlos al tanto, son las 18 horas 48 minutos en Asunción. Ya se procesó más del 79% de las mesas.

0: ¿verdad? Y como dije, muy, muy apretado el resultado en este momento. De todas formas, nosotros vamos a continuar disfrutando acá con ustedes, disfrutando de la buena música que siempre Hino Alfonso nos mantiene escuchando. Y por supuesto, no hay que ni decirlo, acompañados ya de una rica copa de vino, porque en minutos ya se libera la compra de bebida alcohólica. En minutos, en 10 minutos se libera. Te podés ir a tu despensa, te podés ir a tu supermercado, te podés ir al restaurante a disfrutar del resto de la jornada. Tal vez a festejar o tal vez a lamentar. Pero ya estamos en que se acabó la veda.
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1: Bueno, saludos a Marta que nos está escuchando, que está disfrutando de la buena música. También acá un saludo a Danilo, dice, muy buena música, me dice. Gracias por tus aportes también. Gracias, Danilo. Bueno, y gracias también a Marta que está escuchando también, que se está interiorizando un poco cómo van los resultados. De todas formas, nosotros estamos disfrutando con ustedes. Son las 18 horas 54 minutos. Sí, señores, 18 horas 54 minutos. Y, por supuesto, estamos siempre queriendo pasarles una información. Les voy a contar que anoche, particularmente, después del trabajo, me descorché un Cabernet Sauvignon de bodega de Viña Aresti, el Triskel Gran Reserva Cabernet Sauvignon. Estaba compartiendo con mi amigo Ferchu, Fernando, que ya vino a más de una ocasión a disfrutar con nosotros el programa de radio, y la pasamos muy bien descubriendo un vino que dejamos en una copa grande, en una copa amplia, el Cabernet Sauvignon, que pasa por barrica de madera, es un gran reserva, y lo dejamos airear bastantes minutos, y a partir de ahí comenzamos a sentir cómo fue cambiando el aroma del vino, porque al comienzo aparecía ese Cabernet Sauvignon que estaba un poco cerrado, se fue abriendo, llegó a un punto que estaba maravilloso, a la temperatura exacta, después de la tormenta ayer continuó soplando un viento fresco, muy agradable, que mantenía una temperatura espectacular. Así que señores, así les puedo decir, Cabernet Sauvignon, gran reserva chileno, en una copa grande, quedó espectacular.

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1: Hace dos horas, 06 minutos, se cerraron las mesas y se cerraron los portones, digamos. Podían continuar votando las personas que estaban en la fila esperando el momento de llegar a la mesa para hacer su voto. Y bueno, y ahora vamos conociendo poco a poco los resultados que están extremadamente justos, sobre todo en la ciudad de Asunción, todavía una indefinición total con respecto a quién va a ser el nuevo intendente de Asunción. En otras capitales como Ciudad del Este ya está decidido, en la ciudad de Encarnación ya está decidido, ¿verdad? Estamos hablando de ciudades grandes, importantes dentro del Paraguay, y tenemos por supuesto varias otras ciudades más de importantes, pero la atención, la concentración generalizada está en este momento sobre la ciudad capital, que no tiene absolutamente nada definido de momento. Bueno, 19 horas 07 minutos disfrutando con ustedes de la muy buena música. Ya pueden ir a comprar su bebida preferida, ya no hay más ninguna restricción de horario, señores. Bien, le gusta el whisky, le gusta el champán, le gusta el vino, le gusta un digestivo, vayan, pueden ir a comprar tranquilos, que nadie les va a decir más nada, que no se puede, ya está 100% liberado para que ustedes tranquilamente en sus casas o donde vayan puedan disfrutar del final de la noche de hoy domingo. Son las 19 horas, 7 minutos, hoy van a ser exactamente 8 minutos ahora, es la hora del aperitivo.

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1: Señores, ¿no se imaginan cómo explota el WhatsApp de la radio? Los mensajes acá por uno o por otro candidato, felicitando a el candidato de Luque, felicitando al candidato de Lambaré, felicitando al candidato de Areguá, de Altos también, San Bernardino también acá. Llegan los mensajes, señores, sí, señores, bueno, no sé quiénes son en cada una de estas ciudades que le nombré, no sé si de qué partido es el que ganó, pero bueno, están mandando los mensajes al WhatsApp felicitándoles. Aparentemente debe ser algún que otro lugar donde no haya más vuelta atrás, porque todavía en Asunción no hay definición. 93.58%, un poquitito más ahora se actualizó, 95.09% por procesado, ¿verdad? Y todavía no está definido en la ciudad de Asunción. Apretadísimo, señores, 46.38, 47.34, menos del 0,98% es la diferencia actualmente. Está reñidísimo.

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0: señores, estoy mirando las informaciones y dicen que no hay más vuelta atrás en lo que se refiere a Asunción. 98.79% de los votos procesados gana Soledad Núñez por prácticamente 4.000 votos. No hay vuelta atrás. Aparentemente, Soledad Núñez será intendente de Asunción. Ella está con 130 mil votos, Camilo Pérez está con 126 mil votos. Señores, esto era hasta hace minutos nada más una puja, voto por voto, voto por voto, y se está definiendo ya con el 98.79% del escrutinio procesado en Asunción. 19 horas 43 minutos para ser exactos, esta es la información más actualizada que podemos tener con respecto a las municipales. Bueno, señores, también hay que decir que es la hora de comenzar a brindar con un rico vino, a descorchar un vino para que vos lo disfrutes como están disfrutando nuestros oyentes, los memes que recibimos en la página, en el WhatsApp, los festejos que recibimos por un lado. Hay un poco de todo, hay una cierta alegría y una cierta tristeza. Es impresionante la cantidad de mensajes que van cayendo al WhatsApp de Radio Aspen Vino, señores. Vamos a informarlos con los últimos detalles en minutos nada más.
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0: 19 horas 52 minutos, nos acercamos cada vez más al final del programa y nosotros disfrutando de la buena música, pero también disfrutando de las preguntas. Acá escribe Javier, me dice, acá en casa, Oliver, ya descorché mi vino mirando la televisión, escuchando buena música y disfrutando. Bueno, gracias Javier, que qué bueno, me manda la foto de lo que descorchó. Un rico Malbec, un Malbec de altura, un Malbec mendocino del Valle de Uco, me dice. Bueno, qué bien, Javier. No voy a decir qué marca es, pero muy buen vino. Yo sé que tiene un buen pasaje por barrica de roble, que es un vino que se puede disfrutarlo ahora, pero si lo querés guardar un par de años más. Ahora ya no, porque ya lo descorchaste, pero si te sobra otra botella más, lo podés guardar todavía. Porque va a estar para que vos lo disfrutes dentro de 10 años más sin ningún tipo de problema. Así que, bueno, gracias Javier por la foto. Me estás dando set ganas de tomar, cosa que voy a hacer en minutos nada más. 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

señoras, son las 19 horas 58 minutos. Nos estamos despidiendo. Muchísimas gracias a todos ustedes por haber compartido con nosotros estas dos horas de programación. Muchísimas felicidades a la nueva intendenta de Asunción, Soledad Núñez. Una victoria apretada, pero justa. Muchísimas felicidades también a todos los otros intendentes de todos los otros municipios del Paraguay. Ojalá hagan un excelente trabajo. Gracias, Gino Alfonso, por la programación musical. 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Y también para los vinos de Familia Aresti, que ya están en el mercado de Paraguay, los vinos chilenos importados por MG Wines. Gracias a todo el staff técnico para acompañar, porque todo haya salido correctamente al aire, y nos despedimos. Un fuerte abrazo a todos ustedes. Hasta muy pronto. Chau, chau.

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